0: Brother, yo no sé ni cómo yo llegué a casa anoche. Clase lo que era. Y me están tirando de nuevo para bajar para allá, pero yo creo que hoy sí que ha hecho pichadera, que no me esperen.
1: El humo en paz.

0: todo en esta vida es relativo. Cada cual tiene sus razones y motivos de poder y de belleza. Lo negativo y positivo. No por eso.
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mira, se me ha ocurrido que como anda por aquí el angelico, nuestro querido Engeru, y entonces he pensado que voy a decir que como tienes dos alas, una te la mande a ti, porque yo quiero que vueles alto en este proyecto tan bonito que tienes tú. Así que luego voy a hablar con el Engeru y le voy a decir que se acuerde de ti y que una alica te la mande. Chiquitín mío, mucho éxito.